0: As a result of the success of Bernadetta Gomez's study, Professor Fernandez and his team have gone on to recruit a further 3 patients for his pioneering study, including Miguel Terol.
1: Pues perdí mi visión. Todo fue muy rápido. Primero fue en un ojo, en el ojo derecho. Yo me estaba notando algunas sensaciones raras hasta que fui un día a una óptica y como a graduarme la vista. Y al mes aproximadamente en el izquierdo fui como a una revisión rutinaria a una clínica de oftalmología y lo que me mandaron era rápidamente para el hospital porque verdaderamente se estaba apagando la visión del otro ojo.
2: When you had the prosthesis implanted, what do you remember seeing for the first time?
1: Cuando yo desperté y estaban allí todo el equipo de aquí de la universidad, y yo pues empecé como a percibir un poquito de luz. Veía también cosas extrañas, pero a percibir un poquito de luz y entonces pues pude detectar, pues por ejemplo, un número que llevaba alguna persona en la camiseta o alguna cosa, o a decirle si llevaba una camisa de manga corta, de manga larga.
2: What type of experiments were you asked to do during the study?
1: Me ponían unos calcetines de 3 tonos distintos. Yo tenía que coger los 10 blancos, los 10 grises y los 10 negros, ¿no? Wow. Y era muy divertido porque, y bueno, conseguía acertarlos, conseguía hacerlos bien en algunas ocasiones, ¿no?
2: How did you feel?

0: when you were first able to see colors and lines?
1: Pues muy feliz, eran unas sensaciones muy bonitas. Esta es una de las cosas que nunca jamás en la vida me podía haber imaginado que me hubiese pasado, ¿no? Lo de perder la visión de un día para otro a los 62 años, de poder participar en un proyecto de investigación, esto jamás en la vida me lo había planteado, ¿no? No tuve ninguna duda desde el principio, me sentí feliz, pues después de haber participado, colaborar con la investigación, con la ciencia, con el fin de mejorar, si es posible, pues la calidad de vida de las personas ciegas.
2: And the results just keep getting better. Xavier Duran was Eduardo's third patient. He lost his sight after a tumor was found in his pituitary gland.
3: Cuando me operaron por primera vez el año 2005, me quitaron un trocito del tumor. No me pudieron quitar todo el tumor, pero no, la vista no se fue, no se vio afectada. Fue en la segunda operación, año 2007, pues es cuando, pues por causas que no me han explicado, los médicos no me explicaron, pues perdí completamente la visión.
2: But Xavier's role was an exciting step in the development of the prosthesis. Xavier was their first patient to walk independently, using the prosthesis to make out obstacles, using his obstacle avoidance training from the street lab. But when there is no prospect of retaining the implant and the vision it gives them, why do the volunteers take part?
3: Al ver que había respuestas ante estas estimulaciones y que los datos podían ser prometedores, ver el equipo con el que trabajábamos pues, tan animado, pues yo me sentí bien y me sentí que estaba haciendo pues, o que estaba contribuyendo a una labor que parecía prometedora. Con lo cual yo me sentí en general muy bien trabajando con ellos y tratando de colaborar al máximo en todo lo que me solicitaban, es decir, en cuanto a pues, formas, descripciones, tamaños, cómo eran, cómo evolución incluso de los propios fosfenos.
4: El tiempo que estuve aquí estuve muy a gusto porque la verdad es que eran un encanto. Éramos 4 o 5 los que en un principio era muy pequeño el laboratorio. Y aquello fue más un poco muy familiar.
2: The welfare of his patients means everything to Eduardo. In fact, the study participants are more like family than subjects. And so here at the nearby hospital, IMED in Elche, Berna and the other volunteers regularly undergo MRI scans to check the implant has caused no abnormalities since being removed, further confirming the safety of the device.
0: Could you just tell me what it is you're looking for with the MRI?
5: Okay, this is a standard control. So after the implantation, we review at the beginning every 6 months, and after that, every year. So it's just an MRI to see how the brain is looking after explantation.
0: And this is all part of the research, isn't it?
5: This is part of the standard way with any neurosurgical approach and neurosurgical pacing.
0: And are you expecting to see anything today?
5: No, I already take a fast look. We have to study all the data, but this looks completely normal.
0: And can you just tell me about the images? Just explain to me.
5: Okay, this is just the brain. This is one of the segments of this blind volunteer. In this case, is Berna. You can see this is the brain, the cerebellum, and the different section of the brain. But now we have to study carefully, and we have to make a 3D reconstruction of the whole brain. But it takes time, so it's not in real time. Right now, we are just getting the data.
3: Ay. Noto el gel que está fresquito.
0: ¿Sí? ¿Te gusta? What are your hopes for Eduardo?

0: Bardo's work in the future?
1: Ah, yo tengo esperanzas porque aquí lo que se trata es de que una persona ciega pueda recuperar su autonomía personal, que es tan importante, ¿no? Para la propia vida de autoestima y vida de una persona.
2: Confío muchísimo, porque confío de verdad que este ensayo, que este experimento pueda tener un buen resultado. Confío en las personas que están trabajando, tanto aquí en el laboratorio de la universidad como en el mundo entero, y espero que esto algún día pues pueda ayudar a que las personas ciegas podamos tener una mejor calidad de vida. Confío muchísimo, confío en la ciencia, confío en la investigación, y soy una persona totalmente convencida de este tipo de ayuda para que sigamos avanzando.
3: Of course, the research isn't without its challenges, but this could become a viable treatment option in the next 4 to 5 years. And with blindness and severe vision impairment set to double in the global population by 2050, the team knows how valuable every step is.
4: Right now, we are looking for the fifth blind volunteer. After finishing this, we are going to improve the whole system. We are also working on a completely wireless system. Right now, it's not completely wireless, so we have to improve our technology.
5: Tengo muy, siempre he tenido muy claro que para poder avanzar en la ciencia siempre, siempre tiene que haber alguien que esté dispuesto a hacer algo o a sacrificar algo, ¿no? Yo desde luego sabía desde el primer momento que en el momento que a mí me quitasen el chip, yo no iba a volver a ver, me iba a quedar igual. Digo, solamente la satisfacción que a mí me produce día a día, cada vez que se sale una cosa nueva, damos un paso adelante, es que para mí esa satisfacción es lo más de lo más.

Esta es una de las cosas que nunca jamás en la vida me podía haber imaginado que me hubiese pasado, ¿no? Lo de perder

0: la visión a, de un día para otro a los 62 años, de poder participar en un proyecto de investigación. Esto jamás en la vida me lo había planteado, ¿no? No tuve ninguna duda desde el principio, me sentí feliz pues, después de haber participado, colaborar con la investigación, con la ciencia, con el fin de mejorar, si es posible, pues, la calidad de vida de las personas ciegas.
1: And the results just keep getting better. Xavier Duran was Eduardo's third patient. He lost his sight after a tumor was found in his pituitary gland.
2: Cuando me operaron por primera vez el año 2005, me quitaron un trocito del tumor. No me pudieron quitar todo el tumor, pero no, la vista no se fue, no se vio afectada. Fue en la segunda operación, año 2007, pues es cuando, pues por causas que no me han explicado, los médicos no me explicaron, pues perdí completamente la visión.
1: But Xavier's role was an exciting step in the development of the prosthesis. Xavier was their first patient to walk independently, using the prosthesis to make out obstacles, using his obstacle avoidance training from the street lab. But when there is no prospect of retaining the implant and the vision it gives them, why do the volunteers take part?
2: Al ver que había respuestas ante estas estimulaciones y que los datos podían ser prometedores, ver el equipo con el que trabajaba pues, tan animado, pues yo me sentí bien y me sentí que estaba haciendo pues, o que estaba contribuyendo a una labor que parecía prometedora. Con lo cual yo me sentí en general muy bien trabajando con ellos y tratando de colaborar al máximo en todo lo que me solicitaban, es decir, en cuanto a pues, formas, descripciones, tamaños, cómo eran, como evolución incluso de los propios fosfenos.
3: El tiempo que estuve aquí estuve muy a gusto porque la verdad es que eran un encanto, éramos 4 o 5 los que en un principio era muy pequeño el laboratorio. Y aquello fue más un poco muy familiar.
1: The welfare of his patients means everything to Eduardo. In fact, the study participants are more like family than subjects. And so here at the nearby hospital IMED in Elche, Berna and the other volunteers regularly undergo MRI scans to check the implant has caused no abnormalities since being removed, further confirming the safety of the device.
4: Could you just tell me what it is you're looking for with the MRI?
5: Okay, this is a standard control. So after the implantation, we review at the beginning every 6 months, and after that, every year. So it's just an MRI to see how the brain is looking after explantation.
4: And this is all part of the research, isn't it?
5: This is part of the standard way with any neurosurgical approach and neurosurgical pacing.
4: And are you expecting to see anything today?
5: No, I already take a fast look. We have to study all the data, but this looks completely normal.
4: And can you just tell me about the images? Just explain to me.
5: Okay, this is just the brain. This is one of the segments of this blind volunteer. In this case, is Berna. You can see this is the brain, the cerebellum, and the
2: recuperar su autonomía personal, que es tan importante, ¿no? Para la propia vida de autoestima y vida de una persona.
0: Confío mucho, confío muchísimo, porque confío de verdad que este ensayo, que este experimento pueda tener un buen resultado. Confío en las personas que están trabajando, tanto aquí en el laboratorio de la universidad como en el mundo entero, y espero que esto algún día pues, pueda ayudar a que las personas ciegas podamos tener una mejor calidad de vida. Confío muchísimo, confío en la ciencia, confío en la investigación y soy una persona totalmente convencida de este tipo de ayuda. Parques.

0: sigamos avanzando.
1: Of course, the research isn't without its challenges, but this could become a viable treatment option in the next 4 to 5 years. And with blindness and severe vision impairment set to double in the global population by 2050, the team knows how valuable every step is.
2: Right now, we are looking for the fifth blind volunteer. After finishing this, we are going to improve the whole system. We are also working on a completely wireless system. Right now, it's not completely wireless, so we have to improve our technology.
3: Tengo muy, siempre he tenido muy claro que para poder avanzar en la ciencia siempre, siempre tiene que haber alguien que esté dispuesto a hacer algo o a sacrificar algo, ¿no? Yo desde luego sabía desde el primer momento que en el momento que a mí me quitasen el micro, el chip, yo no iba a volver a ver, me iba a quedar igual. De, digo, solamente la satisfacción que a mí me produce día a día, cada vez que se sale una cosa nueva, una... damos un paso adelante. Es que para mí esa satisfacción es lo más de lo más.